0: qué pasa, pues más fácil.
1: Así.
0: Fíjate, necesito tratar, estamos bien, ¿cómo es?
1: 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It is a bluish green 2004 Honda Accord. She's gonna try to license plates and give it to us.
0: Okay, show me your license.

0: de estar la prima Cetín.
1: ¿Cuál Cetín?
0: You show me on NC, not NC, NC, California, for checks.